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0: Son las 5. Las 5.
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0: son las 8. 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

Hola, hola, ¿qué tal? Buenos días. Hoy es jueves 9 de julio de este 2026. Ya estoy por aquí para compartir contigo buenas canciones. Eso es lo que vamos a intentar en estas dos horas de radio, como hacemos habitualmente cada día, de lunes a viernes. Ya estoy por aquí para darte los buenos días y buena música. Saludos, soy JSFM. Oye, empezamos.

0: favorito de Mike o Mai Morato, ¿no? Con este ninfa. Venga, me voy a quedar con el Mai Morato a esta hora de la mañana.
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0: En este verano del 2026, ¿qué canciones que suenan para ti para compartirlas en casa, en el trabajo, en el coche? Estés donde estés. Esta clásica canción llamada Sweet Harmony. Ahí lo tienes, los de Develop.

versión de Beat Mist también para este 2026 de una canción que ya conocíamos. O uno de los temas que ya conocíamos, por supuesto. Esto es Onamar FM, yo soy JSFM y ellos son de Damian Force con este I Feel Love, otra de las que suenan para disfrutarla en esta mañana de radio.

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están los de Tennessee celebrando 45 años en el mundo de la música, la historia de la música. Otro de los temas que suenan para ti en Onamar FM, este Te Vi Correr de Tennessee. Repasando canciones clásicas también dentro de la historia de la música disco de los 80. Concretamente, dentro del panorama del Italo Disco, ahí estaban los Mother Talking con este Brother Louis, que hoy toca repasar y recordarlo en la sintonía de Onamar FM. Así que si puedes y el lugar te lo permite, dale un poquito más de volumen a la radio. Ahí estamos.

Aitana con su título, su canción Superestrella, una de las que escuchamos también a esta hora de la mañana, compartiendo las grandes canciones. Tengo este Hablando en Plata de Melendi y Hens, una versión que hicieron en 2023. La colaboración de Hens junto a Melendi.

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bonito suena esta de Pablo Alborán con su tema ¿Dónde está el amor? Nosotros por aquí buscando el amor y compartiendo mucho amor musical. Si es que has elegido una Mar FM, tenemos de todo y para todos.

0: que estamos en verano, aprovechamos esta canción que tiene por título Verano. Es uno de los temas del 2016. 10 años han pasado desde que esta canción sonó con la formación de La Oreja de Van Gogh. Repasándola en este tiempo de radio de lunes a viernes de 8 a 10 de la mañana y estoy contigo disfrutando de la buena música.
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0: Disfrutando de lo mejor también de ayer y de hoy, tanto nacional como internacional, este Computer Music.

0: Las 9. Las 9.
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es otro acierto más de Pablo López Esdrújula, una de las últimas propuestas para este verano 2026. ¿Por qué no, verdad? ¿Qué tal? Bienvenido a segunda hora de radio. Seguimos avanzando en el tiempo y con la música en esta mañana de radio, como siempre hacemos de lunes a viernes de 8 a 10. Yo soy JSFM, así que un placer si te acabas de incorporar en esta segunda hora de radio también. Es buena. La versión en castellano de Amy Música. Sin ti, no sé vivir si no es contigo. Esta te la coloco para que te quedes conmigo hasta el final, hasta que sean las 10 como mínimo, ¿eh?

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0: es la nueva historia de Gente de Zona y Juan Magán, también el tema para este veranito 2026, tema veraniego con ese ritmo que destaca, por supuesto, en verano. Gente de Zona, Juan Magán, Isla Viva.
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0: Mucha música para este verano 2026 con Luca Perucci y este Hold Me Now. Un remix que suena de maravilla a esta hora de la mañana y que quiero compartir contigo también. Si estás en casa, en el trabajo, en el coche, vayas donde vayas, aguantando la calor y aguantando la buena música con nosotros.

0: disfrutando una de las de Jan Luis con este Sharon Dreams. Un temazo a esta hora de la mañana.
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te vas, una mítica canción de Janet, ahora de la voz de Laura Pausini. Un tema tranquilo, un tema suave, además de un joven que lo hace muy bien. Ahí está Sombra, My Body

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estaba el tema de, bueno, el título In the Air Tonight de Kevin McCain, protagonizando uno de los temas similares a Phil Collins. Tiempo para José Amor y este Animor que suena de maravilla, es una de las novedades que compartimos contigo en la radio.

0: Jamaica, de Google, nos marchamos prácticamente. Oye, ha sido un placer estar contigo en esta mañana de jueves, por supuesto, compartiendo siempre la buena música a través de la radio. Ha sido un placer estar contigo en este jueves 9 de julio del 2026. Mañana vuelvo, será viernes, el fin de semana por delante, con estas calores que apretan. Mañana vuelvo para refrescarte un poquito más en el trabajo, en casa, en el coche. Vayas donde vayas, siempre escuchando buena música en la radio. Nada más, saludos de JSFM. Como siempre, ha sido un placer estar contigo. Que tengas un feliz jueves. Mañana te cuento más. Hasta mañana. Adiós.
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de este jueves 9 de julio de 2026. Otro día caluroso, 31 grados de temperatura en la ciudad de Badalona, después de una noche de esas de las que cuesta dormir. Pero bueno, al fin y al cabo, cuando ya pierdes el conocimiento, te desmayas, pues ya vas tirando hasta la mañana. Desde Onamar FM, un saludo. Mi nombre es Jordi Prades. Compartiré contigo las próximas 4 horas hasta las 2 en punto con éxitos como este. Así suena Beverly Knight, así suena este Last One on My Mind. Buenos días.

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1: Bueno, pues seguimos moviéndonos, seguimos bailando al ritmo de la mejor música de los éxitos. Ahora nos vamos a quedar con uno de esos clásicos inmortales, de esos temazos que siempre nos ayudan a pasárnoslo bien, pero con una nueva versión. Una versión distinta del temazo de Lubega, es Mambo No. 5. Así de bien suena, desde Ona Mar FM, apúntate y disfruta.

0: Love Sensation es una de las canciones del último trabajo de Madonna, un disco que la semana pasada dio a la luz. Sí, sí, salió a la venta el viernes pasado, si no recuerdo mal, y a través del 88.0 de la FM, aquí seguimos ofreciéndote pues, la música de una de las grandes reinas de este ámbito artístico de toda la vida, la reina del pop, la ambición rubia, siempre la han denominado así y así sigue siendo.
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0: Como se diría, una de las jefazas de la música. Continuamos junto a Pablo López y su nuevo sencillo, así suena este Esdrújula.

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Recordando uno de los grandes clásicos, evidentemente, de Ryan Paris, este Dolce Vita. Lo compartimos contigo enseguida. Y en los próximos minutos, Gabinete Caligari y Francisco Doc con esta versión del Provenza.

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Go Home, espectacular canción de Medusa. Y de esta forma, junto a este temazo, seguimos avanzando camino de las 11 en punto de la mañana. Quedan unos 11 minutos aproximadamente para alcanzar esas señales horarias. Y ya hemos alcanzado los 32 grados de temperatura en la ciudad de Badalona. La verdad es que supongo que te habrás enterado que hace calor. Para eso estamos nosotros, para refrescarte. Y lo hacemos con la música, con Jonas Brothers, con este Love Me to Heaven. Venga, vamos allá.

Simple Red, así es como sonaba esta formación de Manchester liderada por Mick Hucknall. Y con este éxito titulado Stars, casi casi alcanzamos las 11 en punto. Lo haremos con Veneno y Arena, con Melendi.

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0: Iron Dreams es lo nuevo de Jay Lewis y es otro temazo maravilloso que compartimos contigo. Qué canción, qué bien que suena, ¿eh? Qué bonita melodía. Y qué bien que entraba a estas horas de la mañana. 11 y 5 de este jueves.
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0: Seguimos avanzando camino del mediodía, aunque un buen rato para ello, junto al canadiense The Weeknd, Blinding Lights.

uno de los grandes nombres de la música synth-pop y del sonido New Wave. Los británicos Yazoo, así sonaba este dúo con uno de sus grandes éxitos, Don't Go. De esta forma, compartimos contigo más y más éxitos. Y lo hacemos con una canción preciosa, la de Ana Mena. Eso sí, te dice, lárgate.

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0: nos marchábamos hasta Puerto Rico para encontrarnos con Farruko y este Ya Pa' Qué. Es un nuevo sencillo y de esta forma lo compartía con nosotros. Nosotros seguimos compartiendo contigo la mejor música, los éxitos de hoy y de toda la vida, tanto nacionales como internacionales. Y entre ellos, pues mira, vamos a quedarnos con uno de Chambao, su Poquito a Poco. Ahora mismo que alcanzamos los 33 grados en la ciudad de Badalona, casi nada.
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Teníamos que marcharnos hasta el año 2011 para recuperar esta canción fantástica, esta colaboración genial de Florida, el rapero estadounidense con la cantante australiana Sia Wild Ones. Y desde Onamar FM continuamos con esta versión del clásico Siempre, Siempre, con tu Dive Office.

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Teddy Swims sonando a través de Unamar FM con este Mr. Know It All. Y acabamos de saber la noticia, acabamos de conocer la noticia de que ha fallecido la cantante galesa Bonnie Tyler. Así que a ella vamos a escucharla a continuación como homenaje, como tributo a una de las grandes. Que descanse en paz, Itzhak Harel.

Y evidente, desde Valencia nos llegan ellos, a Bombay Llamas. Y evidentemente nosotros alcanzaremos las 12 en punto del mediodía con su música y también con la de Celtas Cortos, con una canción que se titula Hay que volver, y es lo que haremos enseguida. Volveremos después de la información.

Pues ya estamos aquí de nuevo para arrancar una nueva hora de música de éxitos después de ponernos a la última con las noticias, con la información. Junto a Stephen Rojoyeser, Thunder Laid Off, otro de los temazos que incluimos en tu fórmula favorita, seguimos avanzando en este mediodía ya de jueves. Nos vemos rozando los 34 grados de temperatura y con la música de Luis Capaldi a la espera con su Someone You Love. Pero antes, Maroon 5 y la versión de uno de sus grandes éxitos, si no el que más, es This Love.

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0: Qué bien que suena esta nueva canción de las madrileñas. Y así, nos quedamos a través de tu radio favorita con un clásico entre clásicos de los Ronaldos. La formación, el grupo que en su día lideró Coque Maya, que nos acompañó a mediados de la década de los 80 y hasta finales de los 90, con canciones como esta. Por las noches, los Ronaldos.

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Se llama Shane Michael Booth, aunque se hace llamar musicalmente como Somber. Tan solo tiene 21 años y nos llega desde la ciudad de Nueva York y lo hace con esta canción preciosa, My Body Isn't Ready. También suena aquí, a través de tu sintonía, desde Una Mar FM. 10 minutos, más o menos, y alcanzamos la 1 en punto. Lo haremos junto a Duncan Du y también, antes, Gente de Zona y Juan Magán y su Isla Viva. Pero, ¿qué te parece si disfrutamos juntos, tú y yo, de uno de los grandes éxitos de Talk Talk? De hecho, su éxito más conocido, así suena este, It's My Life.

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con la que además arrancamos esta nueva hora de éxitos. 1:05 y camino de los 35 grados de temperatura en la ciudad de Badalona. ¿Cómo hace calor? Pues mira, nosotros nos refrescamos, aunque sea con la música, un poquito desde aquí, desde tu radio favorita, con los éxitos que van contigo en este día soleado, día radiante, eso sí, también hay que decirlo. Y repleto de canciones como esta, de Alexandra Stan, Mr. Saxobeat.

0: Good Luck Babe, la música, la voz de Chappell Roan. 1:12, camino de la 1:15 junto a Marlon y Hachiko.
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Así como lo ves y como lo escuchas, a Justin Quiles con su Starry Eyes. Otro de los temazos que puedes escuchar aquí en tu radio favorita desde Ona Mar FM. Nos quedamos junto a Revolver y El Dorado. Y antes, Amy Música nos trae esto. Así fue.

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0: el de Agnes es Release Me. Y de esta forma, pues mira, seguir avanzando camino de las 2 en punto. Muy pocos minutos nos quedan para llegar a ese punto horario de esta jornada, de este día caluroso, otro día más de este verano de 2026. Más temazos por aquí a Jerry Red, versionando el clásico Matt Baker de Bonnie M.
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Qué fuerza, qué energía la de Alexandra Jones con su Taking Off. Llega el momento de despedirse, llega el momento de decirte adiós, o mejor dicho, hasta mañana. Mi nombre es Jordi Prades, ha sido un placer compartir contigo un día más a través de tu radio favorita. Faltan 4 minutos y un poquito más para alcanzar las 2 en punto. Pero antes de despedirme, vamos a rendirle de nuevo homenaje a una cantante que hoy nos ha dejado a los 75 años de edad. Evidentemente estoy hablando de la grandísima Bonnie Tyler, una de las voces más especiales y particulares del pop rock internacional. Así, junto a ella, con ese Holding Out for a Hero, con la grandísima Bonnie Tyler, me despido. Hasta mañana.

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0: Las tres.
1: Las tres.
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0: Las 4. Las 4.
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0: son las 6. Las 6.
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0: Las 7. Las 7.
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7: 7 de la tarde, 2 minutos, ya estamos por aquí y hasta las 9 te vamos a dar mucha, mucha música. Lo que no te vamos a dar es mucho fresquito, ¿eh? ¡Qué calor que hace, Dios mío! Bueno, pero la música dicen que a veces es refrescante, ¿no? O también puedes escuchar la música en tu piscina, en la playa. Buenas tardes, comenzamos. Tony Rey, un placer.
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Bueno, pues hoy es un día triste para el mundo de la música. Fallece Bonnie Tyler a sus 75 años de edad. Recordamos una de las grandes canciones y otro de los grandes clásicos, el Holding Out for a Hero.

Bueno, pues hoy ha sido el día, ha sido el momento en que se nos ha ido con estrellas. Seguramente está ahí arriba con Michael Jackson, con Tina Turner. Nos dio muchas canciones, una voz muy característica, esa voz grave, esa voz ronca. Bonnie Tyler, descanse en paz.

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1: Y ahora conectamos con otro de los importantes, por supuesto, es otro de los temas que puedes encontrar en nuestra lista top. Repiten una semana más los Audio Boy, King of Love.

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0: 12 minutos, llegamos a las 8 de la tarde. Qué bien suena lo nuevo de Taylor Swift. Bueno, todas sus canciones suenan muy bien, pero esta última en especial suena genial. I knew you. Y ahora, si nos permites, nos vamos a compartir un clásico, parte de la historia de la música. ¿Vamos?
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0: Ahí está, qué maravilla, qué bien suena esta música electrónica, la de los Sieben, o también se pueden llamar Sid Friel. Light in the Dark. Llegamos a las 8 en punto, pero estamos de vuelta, ¿eh?
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0: A puntito de alcanzar las 8 y 10, qué bonito suena lo nuevo de Shakira con Bell, ¿eh? Algo llamado Algo Tú.
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2: Bueno, pues ha tocado hora de conectar con un clásico. Atención ahora, porque esto es algo como, digamos, muy especial. Esta canción revolucionaba el tema de la música por aquellos años. Hablamos del año 1979, atención. Muchos de vosotros ni habíais nacido, pero esto fue un bombazo. Originarios de Martinica, una isla en el Caribe, los Gibson Brothers, ¿Qué será mi vida? Esto fue, vamos, un

fresco, fresquito, sonido veraniego. También, como no, un poco de sonido ochentero, noventero. Se llaman Bingo Flyers y esto es el Summer Dreaming.

0: Sport Music, nunca mejor dicho. Bueno, pues ahí hemos estado, otro viajecito a través del tiempo. Ahora volvemos a la actualidad musical con José Amor, Anymore.
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0: que hasta las 9 en punto estamos compartiendo los mejores sonidos contigo. Y nosotros encantados que lo estés disfrutando. Gracias, ¿eh?
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0: 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Y también, como no, la canción de Aitana, la superestrella. No puede faltar, ¿eh?

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0: 15 minutos, llegamos a las 9. Y mañana es viernes, señores. Por cierto, mañana toca selección. Toca...
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0: Pues eso te decía, que mañana es viernes, que toca mundial, que toca selección y que toca zamparnos a Bélgica también, venga. Por nuestra parte nada más, ya sabes que cuando faltan 15 minutos para llegar a las 9 en punto, nosotros esos 15 minutos los dedicamos íntegramente a ti, para que escuches tres éxitos encadenados porque te lo mereces. A las 9 conectamos con el vinilo 80, lo mejor del dance de los años 80 y nada más. Como siempre, ha sido un placer estar contigo aquí durante estas dos horitas de radio. Por nuestra parte, nada más. Feliz

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¿Qué tal? Bienvenidos, bien hallados. La historia de la música disco ya está aquí. Comenzamos con un sonido especial. Nos vamos al año 88. Vamos a ir cabalgando entre el año 1988 1999, prácticamente, con ese estilo que surgió desde el sonido house, diríamos, y que muy concretamente desde las Islas Baleares surgía ese estilo nuevo llamado sonido balearic, que por ejemplo Sueño Latino, esta mujer que se hace llamar así, que su tema también se hace llamar igual, claro, sacaba historias muy sensuales, muy, diríamos, calientes, ¿eh? Como me gusta esta historia para arrancar y para seguir en ese estilo que también desde Barcelona nos aparecían, además, temas curiosos, como el, por ejemplo, el que nos dejaba...

0: como me gusta. Sí. La historia del gitano que quiso ir a la luna.
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0: Ahí está el grandísimo Raúl Orellana, grandísimo DJ de la famosísima y legendaria, además, discoteca Estudio 54, en el paralelo de Barcelona, que tanto éxito y tantos discos nos dejaba ya desde muy inicios de los 80. Raúl Orellana tenía un gusto especial por la música y así creó ese ambiente y ese rollete que se respiraba únicamente, solamente ahí. También la ciudad condal y las Islas Baleares estaban muy conectadas musicalmente hablando, porque estaban uno al tanto del otro, por decirlo de alguna forma, de alguna manera. Y todos los estilos que surgían, por ejemplo, desde Ibiza, llegaban a Barcelona rápidamente y viceversa. Era una vorágine musical realmente increíblemente buena. Ahí está, The Real Wild House, Raúl Orellana. ¿Ustedes han visto?
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0: Y seguimos porque paralelamente Liv Torres nos llegaba.

0: verdad es que eran temas que funcionaban muy bien, mezclando el sonido house de la época. Estamos en el año 1988. Temas como este eran un número uno. Sí, tú me lo vas a pagar, un tema, como bien te decía, cargado de odio, de despecho, porque si te quieres ir con otra, pues te vas. No, me gusta ese tema. Un tema que, como bien te decía, a nivel de pista funcionaba muy bien y fue un tema muy, muy querido. Seguimos, tenemos más.
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0: Atención, porque seguimos ahí en ese mismo año. Otro de los temas que nos llegaba desde las Islas Baleares, tema sonido balearic, eran de Mixmaster. Y este tema, buenísimo por cierto, el gran piano, un tema que mezclaba un poco el sonido y marcaba el tema.

además se lo montaron bien, utilizaron el sampler Esta Loca, Dale Huevo. Eran los Capella House Energy Range. Seguimos en el año 1989 porque también estaban los grandísimos Locomía.

0: Bueno, quiero decir que los Loco Mía se lo montaron bien, ¿eh? Muy bien. Justamente aprovecharon ese momento, como bien te decía anteriormente, cuando el sonido Balearic estaba de moda. Era lo que se llevaba y justamente aparecieron ellos ahí y lo rompieron con toda su indumentaria y toda la paranoia que crearon alrededor de este tema, llamado así Loco Mía, como ellos mismos. Luego lo volvieron a intentar con un par de temas más, pero ya no, ya se acabó. Y la verdad es que lo aprovecharon bien. Seguimos desde el sonido Balearic y lo hacemos con grandes temas. Escucha
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0: Desde Barcelona, una mujer llamada Isamar Company, claro, les llegaba este amor suave, una historia que funciona muy bien y tiene mucho feeling. Escucha.

Fernandisco. Gran maestro, señor, un aplauso para él, se lo merece. Gran aportación al mundo de la radio y al mundo de la música. Como me gusta, ¿eh? Continuamos.

Seguimos en el año 1988, más house music, mezclándolo con esa frescura musical que nos deportaba a grandes momentos, sobre todo en las pistas de baile.

Bueno, y entre tanto barullo musical, tanto house music, justamente en ese mismo año, en el 88, ya a finales de ese año, apareció la queridísima y afamada Lambada, que tantos, acercamientos nos dio. Y que un DJ se le ocurrió la genial idea de hacer una remezcla solamente para bailarla en las discotecas.

ella no era ella, ¿eh? Pero bueno, me explico, para resumirlo rápidamente, fue como una historia muy parecida a la de los Milli Vanilli. Atención, porque cambiamos de tercio y lo hacemos con el grandísimo Ralphy Rosario. Y este I Want You, una historia que nos decía y nos dejaba mensajes muy, diríamos, cargados de sensualidad. Si no,

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Muchísimo niña del pelo negro, algo así como tengo un palito para tu. Nada más, hasta mañana, Rolling Point. Espero, paso lista, ya sabes, castigado, castigada, si no eres punto.

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4: Hola, señorita. ¿Me muestras tu invitación, por favor?
5: Sí, aquí la tienes. He cruzado el mundo entero solo para llegar hasta aquí. Espero que no haya problema para entrar ahora.
4: House Nation. Muchas gracias. Puedes pasarlo. Bienvenida al Santuario del Sonido. Bienvenida al Palacio de Seda de House Nation. Yo soy J.C. Ramoña y durante la próxima hora seré el guardián de tus sentidos. Esta semana te acompañaré a visitar la habitación 304 de este palacio sin igual. ¿Estás dispuesta a comenzar esta aventura sin retorno?
5: Mi curiosidad es mayor que mi miedo. Si el riesgo es perderme en la música, estoy dispuesta a pagar ese precio. Sé que solo tú tienes la llave. No te detengas ahora. Adelante. Quiero entrar en esta habitación.
4: ¿Tú lo has querido? ¿Te sientes preparada para correr este riesgo?
5: Llévame a ese mundo donde la música suena con alma.
4: Muy bien. Como guardián de tus sentidos, me alegra escuchar eso. Ajusta el volumen porque aquí y ahora comienza House Nation Radio Show by J.C. 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

0: Bueno, pues ha llegado la hora de salir de la habitación 304. Espero que tu estancia en esta habitación del Palacio de Seda haya sido de tu agrado.
1: Me he quedado sin aliento. Aún siento el eco de ese sonido.

0: Por las paredes de la habitación. He quedado marcada por el mejor sonido de club. Y esa marca aún sigue ardiendo en mi interior.
1: Gracias por haberte atrevido a vivir, por elegir lo diferente, por arriesgarte a ganar. Nos volvemos a ver la semana que viene.
0: ¿Crees que podría negarme? El mundo se quedará en silencio hasta que vuelvas a pulsar el play. Pulsar el play, pulsar el play. Mi lealtad es absoluta. Mi corazón y mis sentidos necesitan más. Mucho más. Lo quiero todo.
1: Pues prepara tus sentidos. La próxima semana sobrepasaremos la línea roja contra el aburrimiento, que cambiará tu forma de escuchar el mundo. Hasta entonces, yo soy J.C. Argandoña, el guardián de tus sentidos. Y esto siempre será tu palacio de seda, el reino de la paz y el amor, el santuario de House Nation Radio Show. Hasta pronto, viajera del sonido.
0: Volveré, dalo por seguro. Esto no es un adiós, porque te quedas conmigo en mi memoria, en mis recuerdos, allí donde solo yo puedo encontrarte, allí donde nadie más puede sentirte. Solo yo.

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1: Son las 12, las 12.
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0: son las dos.
1: Las dos.
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